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1: 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Y ustedes también, lo sé. No se puede negar la existencia de algo palpado, por más etéreo que sea. No hace falta exhibir una prueba de decencia de aquello que es tan verdadero. El único gesto es creer o no. 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Respuesta que alguno de ustedes quizás le pueda dar. 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

0: días, buenos días, oyentes en todo el país y hasta donde llegan nuestras ondas hercianas, 104.7 FM. Saludamos con alegría y con mucho optimismo. Hoy es un día especial y muy positivo para disfrutarlo en familia. Amigos y servidores, radioescuchas y seguidores, soy José Ali Amaya Torres, su amigo y servidor. Me complace en presentar desde Estéreo Noticias Machala FM, transmitiendo desde la capital bananera del mundo, Machala, la ciudad puerto del Ecuador. Machala, la ciudad hermosa de las palmeras, de los parques y jardines. Machala es la capital de la provincia del Oro, sur de América, en la República del Ecuador. Hoy es lunes 28 de septiembre del año 2026. La temperatura a esta hora en la ciudad de Machala es de 26 grados centígrados. De inmediato vamos, amables oyentes, con los titulares el día de hoy, lunes 28 de septiembre, diario El Universo de la ciudad de Guayaquil nos trae algunas novedades, amables oyentes y seguidores de Estéreo Noticias. Fiscalía confirma el caso blanqueo Fito y se reanudará tras detención de esposa e hija de Adolfo Macías, alias Fito. Las novedades nos trae diario El Universo. San Borondón ampliará las zonas arborizadas, 300 árboles llegarán a la avenida y luego intervendrán los ejes viales 5 y número 8. 6 de la mañana con 22 minutos. Daniel Noboa, tras la captura de la esposa e hija de Fito, menciona: los capturamos en Colombia y enfrentarán a la justicia en Ecuador. Dice Daniel Noboa, los objetivos del alto valor siguen cayendo. Julio José Neira también se expresa sobre la captura de esposa e hija de Fito. Goles, el hat-trick de Einer Valencia y lleva a Boca Junior a semifinales Argentina. Oiga, ayer fue novedad. Bueno, también suele pasar, ¿no? 6 de la mañana con 23 minutos. Ahora dicen que lo van a convocar vuelta a Einer Valencia. Estos tres goles que le hizo al Boca Junior. Entrar a los 15 minutos del segundo tiempo, perdiendo Boca Junior 2-0. Entra Einer Valencia, hizo tres goles. ¿Ah? ¿Cómo la ve, José Luis? ¿Cómo? ¿No vio el partido usted? El Racing. No iba ganando el Racing, le iba ganando. No, señor. Bueno, José Luis todavía está con los efectos de la celebración del cumpleaños. Tranquilo. No, está bien. Cuando hace las cosas bien hay que aplaudir. Por eso es malo criticar. Porque después cuando hace las cosas bien, ¿qué le va a decir? ¿Ah? Dijo un argentino, el Dios negro le puso. Bueno, un chico de 10 años de edad dice: yo entré al estadio cuando iba perdiendo Boca 2-0. Y viene este Dios negro y cambió la historia, dice, pobrecito. Bueno, está bien, ¿no? Valencia hizo un gran partido. Oiga, hizo tres goles de cabeza, José Luis, el impacto que tiene. Pero bueno, vamos con más novedades, José Luis. Es anti-Einer Valencia. Lo ha dicho antes del Mundial y después del Mundial. Ecuador apuesta por un arándano de nicho frente a los gigantes de la región. Las exportaciones repuntan al 800% en la economía ecuatoriana. Esto es de beneficio y es un reto para Ecuador. Son las 6 de la mañana con 25 minutos en todo el territorio continental ecuatoriano. Diario Correo, el diario de todos, el día de hoy nos trae algunas novedades informativas. más de 200 atletas, estuvieron presentes en la ruta turística 12K Laguna Azul. Es la novedad que nos trae Diario Correo, el diario de todos, amables oyentes. En El Oro, las primeras lluvias dejan desbordamientos y deslizamientos. Dejaron desbordamiento de ríos y deslizamiento de tierra y las restricciones en vías en la provincia de El Oro. Nos trae Diario Correo. Plan de desarrollo y ordenamiento territorial es la brújula de los GAT. También hay un escrito muy importante para los candidatos y candidatas a la alcaldía. Cámara de Industria de El Oro celebra 66 años con un conversatorio empresarial. Más novedades, amables oyentes. Brigadas móviles del SRI extienden el alcance de la atención ciudadana. 400 personas evacuadas por inundaciones en el cantón Balao. Esto está aquí cerca nomás de la provincia de El Oro. Habilitan un carril de la vía Cuenca-Molleturo tras deslave que dejó vehículos atrapados. 6 de la mañana con 27 minutos. Amables oyentes de Estéreo Noticias en el dial 104.7, el dial de la información. Seguimos, amables oyentes y seguidores de Estéreo Noticias, 6 de la mañana con 27 minutos. Saludamos a Luis Fernando Jiménez, que está en sintonía de Estéreo Noticias. Asimismo lo vemos al ingeniero Juan Pogo Lavanda. Ya está en sintonía de Estéreo Noticias 104.7, el dial de la información. Bueno, vamos a ver si tenemos los detalles internacionales en breve. Saludamos a Víctor Enrique Concha Serrano, que ya nos dio el mensaje de buenos días y de buen inicio de semana, al igual que José Alfonso Espinosa Rivas. Son las 6 de la mañana con 28 minutos. Atención, el día de hoy tendremos un importante diálogo, importantes diálogos con Marco Olmedo, quien hablaremos del enriquecimiento ilícito de los GAT, amables oyentes de Estéreo Noticias. A partir de las 7 de la mañana tendremos una entrevista desde la cabina de Machala FM con Marco Olmedo sobre el tema enriquecimiento ilícito, amables oyentes. Vamos también a tener la oportunidad de estar con Milton Aguas y hablar sobre estos temas que son a nivel nacional y que se está tratando en la Asamblea Nacional con Olmedo. A ver, Marco Patricio Olmedo Arias, quien es integrante de la Comisión Permanente de Justicia y Estructura del Estado. Con él vamos a hablar a las 7 de la mañana este importante tema, así que no puede perderse. 6 de la mañana con 29 minutos, amables oyentes de Estéreo Noticias 104.7, el dial de la información. Más detalles, estudiantes tercero de bachillerato de Unidad Educativa Carmen Mora juraron la bandera con lealtad a la tricolor nacional, dice las noticias. Se entregó vialidades técnicas para proyectos de agua potable, saneamiento ambiental en Curtincapa. Estas novedades vamos a desarrollar el día de hoy, amables oyentes. 6 de la mañana con 29 minutos, 56 segundos. Nos vamos a una pausa y volvemos enseguida con más de la información. 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
1: Bienvenidos a CNN en español. Estas son las 5 cosas que debes saber a esta hora. La activista Claudia Macero, una de las más estrechas colaboradoras de la líder opositora María Corina Machado, volvió el domingo a Caracas luego de más de un año en el exilio posterior a los meses que pasó confinada en la Embajada Argentina en Caracas, en un nuevo retorno que alimenta la expectativa sobre la posible llegada de la ganadora del Nobel de la Paz. Macero, coordinadora de comunicaciones de 20 Venezuela, partido de Machado, aterrizó por la noche en el Aeropuerto Internacional Simón Bolívar de Maiquetía, cerca de la capital venezolana. Macero dijo a los periodistas tras bajar del avión, y cito, «Venimos a tratar de insistir en que haya una fecha electoral para que los venezolanos exijan y para que los venezolanos puedan decidir lo que quieren». El regreso de Macero coincide con una caravana convocada el domingo en apoyo a Machado para exigir un regreso seguro de la exdiputada y un cronograma electoral que contemple elecciones presidenciales en 2027. El secretario de Justicia de Estados Unidos, Todd Blunt, dijo el domingo que el hecho de que los medios de comunicación informen sobre lo que el gobierno de Trump considera noticias sesgadas constituye un problema de seguridad nacional lo suficientemente grave como para justificar que se prohíba a la prensa acceder a la Casa Blanca y al Air Force One. La definición del secretario de Justicia sobre lo que constituye un riesgo para la seguridad nacional amplía una afirmación del gobierno presentada en un escrito judicial con el que busca justificar el intento del presidente Donald Trump de aplicar dicho veto contra CNN, MC Now y Político, una medida que el juez federal a cargo del caso ha recibido con escepticismo. El juez Timothy Kelly ordenó al gobierno de Trump restituir temporalmente las credenciales de los periodistas de CNN, MC Now y Político afectados por el veto y afirmó que fueron revocadas sin el debido proceso constitucionalmente adecuado. La Casa Blanca lanzó otro anuncio televisivo financiado por los contribuyentes antes de las elecciones intermedias, esta vez con imágenes del presidente Donald Trump caminando por un pasillo mientras escucha un audio en el que dice que esta es la batalla final. La administración Trump ha llamado ampliamente la atención por la difusión de anuncios protagonizados por el presidente a poco más de un mes de las elecciones intermedias de noviembre. La Casa Blanca ha comparado los anuncios con los anuncios del Servicio Público de Administraciones anteriores sobre Medicare, Obamacare y la promoción de vacunación contra el COVID-19 y afirmó en un comunicado que sus nuevos comerciales claramente no son anuncios de campaña. Este es el tercer anuncio financiado por el gobierno detectado en los últimos días por la firma de seguimiento de medios Ad Impact. La Fiscalía Estatal informó el domingo que dos estudiantes adolescentes de la preparatoria número 2 de la Universidad Autónoma del Estado de Morelos fueron asesinados en la noche del sábado en Cuernavaca. La muerte de los jóvenes ocurre dos semanas después del crimen de la estudiante española que realizaba un intercambio académico en la misma universidad. La Fiscalía dijo que agotará todas las líneas de investigación para esclarecer los hechos, pero no dio más detalles sobre el crimen. CNN contactó a la Fiscalía de Morelos y a la Universidad Autónoma del Estado de Morelos para solicitar más información sobre el caso y espera respuesta. Taylor Swift superó el domingo a Beyoncé como la artista más premiada en la historia de los galardones MTV VMA, tras un reinado conjunto en el que ambas acumulaban 30 distinciones. Swift logró el récord tras recibir el premio inaugural a la mejor dirección artística, MTV VMA Artist Director Honors, que destaca el trabajo como directores de vídeos que llevan a cabo los cantantes más allá de su carrera musical. La actriz Dakota Johnson fue la encargada de entregarle el galardón honorífico por su dirección artística, tras lo que Swift reflexionó sobre los cerca de 60 vídeos musicales que hizo en dos décadas y de los cuales escribió y dirigió 18. Sigan conectados e informados a través de cnn.com.

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3: De la mañana con 39 minutos, amables oyentes, en Estéreo Noticias 104.7, el dial de la información. Así es, amables oyentes, estamos en Estéreo Noticias 104.7, Radio Machala. Ecuador apuesta a un arándano de nicho frente a los gigantes de la región en sus exportaciones, y esto repunta a casi un 800% de desarrollo. Ecuador empieza a ganar espacio en el negocio de los arándanos, una fruta cuya producción mundial alcanzó los 2,33 millones de toneladas en el año 2025, según el Global Blueberry Report, donde desde enero a julio del presente año el monto de millones de dólares y toneladas de exportaciones de la fruta creció en tres dígitos frente al mismo periodo del 2025. Según la Federación Ecuatoriana de Exportadores, los primeros siete meses del año de las ventas al exterior llegaron a 1,2 millones de dólares frente al 0,1 millones registrados en el mismo periodo de los meses del 2025. El crecimiento de valor fue de 796,7%. En tonelaje, Ecuador envió 284 toneladas y un incremento de 397,3% de volumen al año anterior. Aunque Ecuador aún tiene la participación pequeña en el mercado global, la llegada de nuevos destinos amplía la disponibilidad para productores locales. Actualmente Estados Unidos y Singapur concentran el 90% de los envíos del país. En septiembre de presente año, Ecuador suscribió con China el protocolo de requisitos fitosanitarios para el ingreso de arándano fresco a ese mercado. En julio, el Consejo Empresarial Ecuatoriano Panameño se anunció la publicación de los requisitos fitosanitarios para el ingreso de esta fruta en Panamá. Con Corea del Sur, la perspectiva ya está abierta, ya que se menciona que el arándano entre las frutas más potencial entre la nación asiática. La suscripción de estos protocolos para entrar a los nuevos destinos ocurre mientras Ecuador desarrolla su industria, que todavía tiene una escala reducida frente a los principales productores de la región. Perú registra 30.200 hectáreas plantadas y su producción es de 407.800 toneladas, mientras que Chile tiene 16.400 hectáreas y una producción de 157.290 hectáreas, según el último reporte de la Organización Internacional de Arándano. En Ecuador se registra 400 hectáreas planteadas y hasta el 2025 la superficie ya ha duplicado. De sus 400 hectáreas, Ecuador tiene alrededor de 75 veces menos suficiente cultivada que Perú. De ese hectariaje, unas 300 hectáreas ya están en producción y el resto corresponde a cultivos que todavía se encuentran en desarrollo. Según la Federación Ecuatoriana de Productores y Exportadores, se agrupa unos 20 productores de fruta en Ecuador. Son las 6 de la mañana con 43 minutos, a diferencia de Chile. También refleja el momento en que se encuentra en la industria ecuatoriana. Para la FEPEXA, el cultivo está en la etapa de desarrollo, consideración y expansión, después de que los primeros productores comenzarían a introducir variedades para realizar pruebas entre el año 2015 y 2016. El país produce variedades también con destino a Europa. Según la Federación, la última década los productores han

adquirido experiencia en manejo agronómico, genética, nutrición y producción sanitaria, mientras que también han aumentado la oferta de insumos especializados. El desarrollo principalmente en la sierra consiste en las condiciones favorables por su clima para la producción de fruta. Actualmente existen cultivos en Carchi, Imbabura, Pichincha, Cotopaxi, Tungurahua, Azuay y Loja. Y en la costa también se desarrollan proyectos como Santa Elena, Manabí y El Oro. El desarrollo de la producción también está relacionada con la experiencia que Ecuador ya tiene en los cultivos bajo las condiciones de pérdidas para productores de arándanos. Utiliza una infraestructura y conocimientos vinculados a los invernaderos y sistema de riego, especialmente en las zonas de la sierra. 6 de la mañana con 44 minutos. También, amables oyentes, hay que decir lo que corresponde. En El Oro sí hay productores de arándanos, pero los ecuatorianos hemos tenido la oportunidad de importar desde Perú y poderle poner la impronta ecuatoriana, y se van al exterior con la impronta ecuatoriana. El relato que nos trae diario El Universo: entre las provincias con mayor superficie de producción están Pichincha y Imbabura en Ecuador, pero hay producción que se exporta a nivel mundial, los arándanos, que alcanza los 2,33 millones de toneladas, pero vienen arándanos de Perú y de Chile. Son las 6 de la mañana con 45 minutos. Sobre estos temas importante conocer, vamos a ver si tenemos la oportunidad de dialogar con el magíster René Calero Córdoba, que tiene bastante conocimiento en lo que es producción y exportación de productos ecuatorianos. 6 de la mañana con 45 minutos. Esposa e hija de alias Fito serán trasladadas a la cárcel de La Roca. Así lo confirmó el ministro John Reinberg, ministro del Interior, que confirmó que las dos mujeres son requeridas por la justicia ecuatoriana. Además, agradeció a Colombia por el apoyo de la captura. 6 de la mañana con 46 minutos, el ministro del Interior, John Reinberg, hizo público a través de su cuenta en X lo que corresponde a la captura de dos mujeres que eran necesarias para la justicia ecuatoriana. Confirmó que Inda Mariela Peñarrieta Tuárez y Michelle Yamilet Macías Peñarrieta, esposa e hijas de Adolfo Macías Villamar, alias Fito, respectivamente, serán llevadas a La Roca en Guayaquil luego de su captura en Colombia. El siguiente lugar para las dos personas es la cárcel de La Roca, así lo confirmó Reinberg en un video difundido este domingo, en cual entregó detalles del operativo realizado en coordinación con las autoridades colombianas y también con Estados Unidos. Según el ministro de la Policía Nacional, del Centro Nacional de Inteligencia y el FBI, con las Fuerzas Armadas colombianas, participaron en la operación que permitió localizar y capturar a las dos mujeres en Colombia. El ministro también señaló que ambas son requeridas por la justicia ecuatoriana y registran procesos relacionados con delincuencia organizada, tráfico ilícito y lavado de activos. Además, indicó que las órdenes de captura vigente y alertas rojas de Interpol tienen acumuladas dos órdenes. El ministro aseguró que las mujeres intentaron refugiarse fuera del país, pero fueron localizadas por las autoridades. Creyeron que al cruzar la frontera les garantizaría una inmunidad, pero se equivocaron. Las encontramos en Colombia y las pusimos a disposición de la justicia ecuatoriana, manifestó Reinberg. También agradeció al presidente colombiano, a Belardo de la Espriella, con la coordinación con Ecuador en estos operativos. Gracias al presidente colombiano por tener respuestas listas para trabajar en conjunto con Ecuador en esta lucha que llevamos juntos contra grupos del crimen organizado, sostuvo el ministro. El funcionario también mencionó que el gobierno continuará persiguiendo las estructuras criminales y las redes más allá de la frontera. No importa dónde se escondan, no importa en qué país sea, los vamos a encontrar, los vamos a capturar
y vamos a traer a enfrentar a la justicia, afirmó. Asimismo, con la captura de la esposa e hija de Fito, fue anunciada inicialmente por Reinberg y posteriormente confirmada por el presidente colombiano, quien señaló que ambas serán enviadas a Ecuador para responder a la justicia y a la investigación relacionada con lavados de activos. El ministro Reinberg cerró su mensaje con la advertencia a las organizaciones criminales: en Ecuador no hay tregua para el crimen organizado. 6 de la mañana con 49 minutos. Oye, está que se atraviesan los goles de Einer por acá. José Luis ya está que le pone un like, está que baja los videos. Está contento, José Luis, con la emoción de los argentinos, dice. 6 de la mañana con 49 minutos, Daniel Noboa, tras la captura de la esposa e hija de alias Fito, también mencionó: los capturamos en Colombia y enfrentarán a la justicia de Ecuador. El mandatario también escribió en la cuenta X y se pronunció sobre este importante acto relacionado con la captura de Inda Peñarrieta y Michelle Macías, esposa e hija de Adolfo Macías, alias Fito, el líder de la delincuencia organizada de los Choneros. Más novedades, amables oyentes. 6 de la mañana con 50 minutos. Ahí está Einer, que le quite el sueño a todos los ecuatorianos. Ahí está full color. ¿Ah? José Luis está contentísimo por acá. Dice que es el fanático número uno de Einer Valencia. Vea usted. ¿Ah? Ahora le dice el negro lindo, le dice ahora. Y en el Mundial, ¿cómo le decía? Vamos con más novedades, amables oyentes. Son las 6 de la mañana con 50 minutos. Guayaquil, el caso denominado Blanqueo Fito, en el cual se investiga el delito de lavado de activos, se reanuda con la captura de Inda Peñarrieta y Michelle Macías Peñarrieta, donde se confirmó por parte de la Fiscalía General del Estado de la tarde del domingo 27 de septiembre, es decir, ayer, hora después de la detención de la esposa e hija cerca de Bucaramanga, donde un operativo en conjunto realizado con las autoridades de Ecuador, Colombia y el apoyo del FBI, la institución recordó que ambas ya tenían actividad de una difusión roja de Interpol y se encontraban prófugas. Asimismo, la Fiscalía confirmó que el marzo pasado fueron llamadas a juicio, sin embargo, esta etapa estaba suspendida por ellas. Ahora, luego de su captura, el proceso penal se reanudará. La investigación de este caso a cargo de la Unidad Antilavado de Activos inició el 3 de abril de 2024 con base a un reporte de las operaciones inusuales e injustificadas emitido por la Unidad de Análisis Financiero UAFE, que advertía sobre supuestas irregularidades financieras vinculadas al círculo familiar de José Adolfo Macías, alias Fito. En el 2025, la Fiscalía realizó 33 allanamientos en Manabí, Guayas y Pichincha. Detuvo a 6 personas investigadas. Para ellas son Yandri Nicomedes Macías, hermano de Fito, también su cuñado, su novia y los padres de la novia. En mayo del 2026, 6 personas naturales y 2 jurídicas fueron sentenciados por un tribunal de garantías penales a 10 años de prisión para 5 de ellos, de 7 años para otro. Y en el caso de las empresas, los jueces dispusieron la disolución y liquidación automática. El tribunal también dispuso el pago de una multa equivalente a un monto triple del monto lavado. Es decir, también en la audiencia de juicio, la Fiscalía demostró que el entorno familiar de Fito blanquearon 17,3 millones de dólares en el sistema nacional entre el año 2016 y 2024. En tanto, en el juicio para las 11 personas naturales se encuentran prófugas, 2 jurídicas se suspendieron, donde debido al debido proceso, el delito de lavado de activos no puede ser juzgado en ausencia. El ministro del Interior confirmó ya que se estará haciendo el traslado a la cárcel La Roca, Guayaquil, a Peñarrieta y Macías Peñarrieta. 6 de la mañana con 53 minutos, amables oyentes.
y seguidores de Estéreo Noticias 104.7, el dial de la información. Más novedades. San Borondón superó los 100 mililitros de lluvia en 24 horas. Algunos sectores fueron de mayor acumulación de agua, donde desde el sábado 26 y domingo 27 se registraron lluvias torrenciales, en la cual ya inundó sectores en Guayas. 6:54 a.m. Amables oyentes de Estéreo Noticias en el dial 104.7, el dial de la información. 6:54 a.m. Las condiciones meteorológicas son variables en Guayaquil. El sábado 26 de septiembre, durante la mañana, hubieron intervalos de sol y nubes, mientras que en la tarde y noche estuvieron registradas por lluvias. El pronóstico del Instituto Nacional de Meteorología e Hidrología, INAMI, indican que la temperatura oscila entre 25.5 a 31.5 grados centígrados. En otras localidades del litoral también se precipitaron algunas horas de lluvia. Para Santo Domingo se prevé también tormentas eléctricas durante la madrugada y tarde, además lluvias por la noche. En Quevedo se pronostican lluvias en la madrugada, tarde y noche. En Manta, Salinas también tendrán una mañana y tarde intervalos de sol y nubosidad. El pronóstico señalado para hoy en las localidades en la noche es un sol también combinado con nubes, mientras que en la tarde y noche podrían registrarse lluvias en la provincia de El Oro, dice la información de Diario El Universo, el diario de mayor circulación en el país. 6:55 a.m. en todo el territorio continental ecuatoriano. Entre lluvia, orgullo y tradición, ministerio indicó que 261.699 alumnos participaron en el juramento a la bandera. La novedad la trae Diario El Universo de la ciudad de Guayaquil. Amables oyentes, las condiciones climáticas variables en algunas localidades del país no impidieron que miles de estudiantes participaran en el juramento de la bandera. Durante la jornada del viernes circularon decenas de videos en los cuales se ve estudiantes participar en la ceremonia bajo la llovizna. Entre otras grabaciones, jóvenes expresaban palabras emotivas al acercarse a jurar el pabellón nacional. Uno de los videos que se viralizó muestra que un estudiante de una unidad educativa de Quevedo, que expresa con orgullo su lealtad a la bandera. También se difundieron imágenes de la ceremonia de un plantel Shuar en Nangariza de Zamora Chinchipe. Los estudiantes vistieron elementos representativos de su identidad cultural, mientras que rindieron homenaje a la bandera. La unidad José Luis Nantipa indicó que los estudiantes reafirmaron su compromiso de honrar y respetar el símbolo patrio. Esto es significativo, un momento representa los valores del civismo, identidad, respeto y amor por el Ecuador, fortaleciendo en nuestros estudiantes el compromiso de ser ciudadanos responsables y orgullosos de nuestra nación, indicó el posteo en un video del juramento de la bandera en un plantel en la Amazonía ecuatoriana. El Ministerio de Educación indicó que 261.699 estudiantes de tercero bachillerato, pertenecientes a 4.101 instituciones del régimen Costa, Galápagos y Sierra Amazonía, participaron en el tradicional juramento a la bandera ecuatoriana. 6:58 a.m. en Estéreo Noticias. Fernando Tuárez aprendió el oficio de su abuelo y lleva más de 4 décadas vendiendo helados de coco con pan en el centro de Manta. Mi abuelo vendía, mi papá también, ahora estoy yo. La tradición manabita del helado de coco con pan que Fernando mantiene viva. Hay otro detalle de Diario El Universo. Fernando Tuárez
ha visto pasar a Manta desde la esquina a esquina, ha visto cambiar los alcaldes, crecer los edificios y desaparecer negocios. Lo único que no ha cambiado es el frío de su barril, de la cantidad de coco que necesita para un helado sepa verdaderamente a coco. Porque si no, ¿de qué estamos hablando? Señala Fernando Tuárez, un reportaje en Manta, donde se realiza que Fernando, el flaco conocido que viste camiseta verde jean y una gorra con gafas de sol deportivas, siempre está allí en el negocio que lleva más de 60 o tal vez 70 años en la misma esquina. Empezó con el abuelo, con el papá y ahora estoy yo, dice Fernando, un reportaje por la venta del tradicional helados de coco con pan en Manta. 6:59 a.m. Amables oyentes de Estéreo Noticias 104.7, el dial de la información. La Lotería Nacional presenta una nueva imagen institucional con la frase: si te late, juega con el corazón. Son los detalles que nos trae diario El Universo de la ciudad de Guayaquil. Amables oyentes, ya tenemos las 7:00 a.m. Esto es Estéreo Noticias en el dial 104.7.

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0: Son las 7 de la mañana con 4 minutos, 7 de la mañana con 4 minutos en todo el territorio continental ecuatoriano. Amables oyentes, como hemos manifestado, hoy tenemos una importante entrevista. Ya estamos en la coordinación de la misma para poder entregarle a ustedes, amables oyentes de Estéreo Noticias 104.7, el dial de la información. Ya tenemos las 7 de la mañana con 4 minutos. Oyentes en todo el país, el asambleísta por la provincia de Cotopaxi, Marco Patricio Olmedo Arias, en breve estará ya con nosotros para poder tener el enlace oportuno y comunicarnos con ustedes a través del hilo conductor de la comunicación, como es el dial 104.7. Amables oyentes y seguidores de Estéreo Noticias. 7 de la mañana con 5 minutos, amables oyentes. Estamos ya en la conexión directa para poder entablar el diálogo directo con nuestro invitado especial el día de hoy. Amables oyentes, son las 7 de la mañana con 5 minutos. 7 de la mañana con 5 minutos en todo el territorio continental ecuatoriano. Así es, amables oyentes. Saludamos a los amigos que ya están en sintonía de Estéreo Noticias. José Alfonso Espinosa Rivas está en sintonía de Estéreo Noticias. Amables oyentes y seguidores de Machala FM. Vamos a poner aquí lo que corresponde a nuestros correos que nos están pidiendo. Ya vamos a entregarles aquí los detalles, amables oyentes de Estéreo Noticias en el dial 104.7. A ver, ¿por qué? No creo. Bueno, vamos a ver qué es lo que ocurre. 7 de la mañana con 6 minutos en todo el territorio continental ecuatoriano. Estás escuchando el dial 104.7 de Estéreo Noticias. 104.7, ¿de verdad? Oiga, si es así, vamos a tener que tener otro método. Son las 7 de la mañana, ya con 7 minutos en todo el territorio continental ecuatoriano. Más novedades. Mientras tanto, tenemos los detalles que nos trae Diario Correo, el diario de todos. En el siguiente detalle que nos trae Diario Correo. A ver, un ratito por aquí. No le llega a José Luis, a mí tampoco me llega, oiga. Algo está ocurriendo con el Zoom. 7 de la mañana con 7 minutos. A ver, vamos a poner aquí la clave. Listo. Todo listo y dispuesto ya para entregar la información. Ya saludamos también a nuestros amigos que están en sintonía en el noble cantón de Arenillas. En el noble cantón de Arenillas también tenemos, nos dice iniciar sesión, ya hemos iniciado y nos vamos a reiniciar. Pues entonces, José Luis, no hay problema, pues no, vamos a ver qué nos dice por acá. Ahí reiniciamos, está la identificación, estamos con los detalles, sí, tenemos allí. 7 de la mañana ya con 8 minutos, amables oyentes de Estéreo Noticias 104.7, el dial de la información. El día de hoy vamos a tener importante entrevista con el asambleísta Marco Olmedo Arias. En breve ya estamos registrándolo para poder tener el contacto directo. Son las 7 de la mañana con 9 minutos. Está en inglés todavía, José Luis. Está en inglés todavía. No. Bueno. 7 de la mañana con 9 minutos. Vamos con el traductor de José Luis. Es puro con el ChatGPT. Está haciendo lo que es las novedades. Vamos a ver entonces si hacemos desde el celular. No hay problema. A ver si es que hacemos desde el celular. Y Alcides Conza nos dice buenos días. Buen inicio de semana. Gracias Alcides Conza por estar siempre en la sintonía de Machala FM. Y también se va a lucir con la fiesta. No, no, él no es. Él no es ugartino. Él es jambelino. El compañerito Alcides Conza es del colegio Jambelí. Así dijo la vez anterior, ¿no? Entonces vamos a ver qué ocurre aquí, amables oyentes. Son las 7 de la mañana con 10 minutos en todo el territorio continental ecuatoriano. Estamos haciendo la conexión directa para poder tener el diálogo el día de hoy, amables oyentes, por Estéreo Noticias en el dial 104.7. José Luis, vamos porque hay una pausita chiquitita, por favor, porque no puedo conectarme. Si no es mucha molestia, José Luis. Sí, no me permite conectar, algo está ocurriendo. ¿No es cierto? 7 de la mañana con 10 minutos, ya me salió ahí José Luis a mí. Vamos a ver cómo estamos. 7 de la mañana con 11 minutos. 7 de la mañana con 11 minutos en todo el territorio continental ecuatoriano. Desde Machala FM, entregando la información para todo el sur del Ecuador. Ya tenemos las 7 de la mañana con 11 minutos. A ver, tenemos para hacerle aquí la invitación a los oyentes de Estéreo Noticias en el dial 104.7, el dial de la información. A ver, tenemos ahí el audio, tenemos también ahí la imagen y también tenemos lo que corresponde a las imágenes respectivas para poder entregar lo que corresponde a nuestra invitación allí, amables oyentes de Estéreo Noticias en el dial 104.7. El día de la información. A ver, José Luis, voy a enviarle nuevamente para que pueda conectarse allí y tener el enlace directo. ¿Sí? Vemos ahí. Ahí está José Luis para que tenga ese nexo directo. Víctor Enrique Concha Serrano también nos saluda el día de hoy. Caterine Méndez. Alfonso Espinosa Rivas, también en sintonía de Estéreo Noticias, en el dial 104.7, el dial de la información. Ahí tenemos José Luis, cualquier novedad nos avisa. Estamos ya para poder entregar las novedades informativas. Son las 7 de la mañana con 12 minutos. Amables oyentes, Diario Correo, el diario de todos, la vía Cuenca, Molleturo, Naranjal, está parcialmente habilitada el domingo 27 de septiembre, es decir, ayer, luego de que una fracción de tierra que afectó la carretera durante la mañana dejó vehículos atrapados, dice la información, amables oyentes de Estéreo Noticias 104.7, el dial de la información. Más novedades informativas, amables oyentes, desde Estéreo Noticias 104.7, el dial de la información. A ver, tenemos allí para estar correcto. Gracias a los amigos que están siempre en sintonía de Estéreo Noticias en el dial 104.7, el dial de la información. La vía donde el sector de El Tamarindo, en el tramo Cuenca-Molleturo, El Empalme, el episodio ocurrió donde la acumulación de lodo, piedras, tierra sobre la calzada provocó que la fila de vehículos sea más emergente y desesperante. donde intervenían para poder liberar el paso. Un carril quedó habilitado solo 92 kilómetros. Hora después de la emergencia, el Ministerio de Infraestructura y Tecnología informó que el tránsito quedó habilitado solamente por un carril en el tramo de 92 kilómetros. En el kilómetro 92, la circulación mantenía controlada, pero el ECO 911 informó que esta vía está parcialmente habilitada. Solo vehículos livianos, ya que los pesados no superen los 38 toneladas, dice la información. 7 de la mañana con 14 minutos. Ahí está Alex Briceño ya en sintonía de Estéreo Noticias en el dial 104.7. Bomberos señalaron que la intervención permitió trabajar en la liberación de los vehículos que quedaron atrapados por el material desprendido. Además, hubieron algunos vehículos averiados. La carretera mantiene varios puntos de precaución y la emergencia no se limita. El reporte del ECU 911 establece que existen otros puntos de la ruta donde los conductores pueden tener precauciones, en la cual las lluvias son las que están también teniendo inconvenientes para el tránsito. Son las 7 de la mañana con 15 minutos. Amables oyentes de Estéreo Noticias en el dial 104.7. La vía Cuenca Molleturo Naranjal es un corredor que conecta Suay en la costa y constituye una de las principales rutas entre Cuenca y Guayaquil. Por esta carretera circulan vehículos particulares, transporte interprovincial y unidades de carga. Aquí es la vía donde pueden circular, amables oyentes. La vía Cuenca-Molleturo se ve que está en estado crítico y está parcialmente habilitada. Un fraccionamiento de tierra que afectó la carretera durante la mañana deja vehículos atrapados debajo de material desprendido, dice Diario Correo, el diario de todos, amables oyentes. Más novedades. Brigadas móviles del SRI extiende su alcance de atención. A través de la Brigada Móviles, el Servicio de Rentas Internas ha podido atender a 13.808 ciudadanos entre el 1 de enero al 20 de septiembre. Durante este tiempo, la entidad ha desplegado 1.012 brigadas móviles en la provincia, en los cantones y en zonas rurales del país, facilitando así el acceso a trámites tributarios. Mediante estos espacios, los ciudadanos pueden realizar trámites sin necesidad de trasladarse hasta las agencias del SRI. Las brigadas promovieron fortalecimiento de las actividades, inscripción, actualización, suspensión del RUC de las personas naturales, generación y recuperación de claves del SRI en línea, información sobre obligaciones, trámites y medios de pago, asesorías que acceden a la devolución de impuestos, beneficios y regímenes tributarios, entre otros. La directora general del SRI, Alexandra Navarrete, destacó que el papel que se cumple con las brigadas es acercar a la institución a los ciudadanos. Las brigadas móviles son una muestra de nuestro compromiso con la equidad tributaria y con la administración tributaria que cada persona debe tener. Es por eso que llegamos a cada rincón del país, señaló Navarrete. Los ciudadanos pueden acceder los lugares, conocer las fechas y horarios de atención en las brigadas en el siguiente enlace: www.sri.gov.es/brigadas-medios-móviles-2. También pueden llamar o consultar al 1-700-77-47-74. Así informó la entidad. 7 de la mañana con 18 minutos. Amables oyentes, esta brigada o este servicio donde se manifiesta que hay una oportunidad, y es verdad, es una oportunidad para los ciudadanos puedan tener. ¿Cuántas personas sacaron su RUC, su Registro Único de Contribuyente, y no se acuerdan de su clave? Tampoco pueden acceder porque de pronto el correo electrónico ya caducó, ya no es ese mismo correo electrónico, o tuvo problemas y no pudo ingresar. Y aquí lo que ocurre A ver. Lo que ocurre también es que nosotros, como usuarios, tenemos el correo electrónico y dice está lleno. Y cuando dice está lleno, nos bloquean el correo. Y cuando nos bloquean el correo, ese correo ya no existe. Y por eso hemos tenido algunas situaciones de no estar atento a lo que corresponde a las notificaciones. Ahora, este servicio que incluye que el SRI llega a las parroquias rurales, es importante conocer que hay que ver dónde estará los próximos días. Así que queremos nosotros aprovechar los micrófonos de Stereo Noticias para dar a conocer que el SRI está entregando servicio a las parroquias rurales o cantones. Debería ser importante conocer para que ustedes tengan, si quieren cerrar el RUC, tienen que cerrarlo porque esto genera algunos inconvenientes económicos. Hay instituciones, o en este caso asociaciones, que tuvieron que sacar para registrar su directiva y lamentablemente están suspendidos. Entonces la oportunidad que en estas brigadas móviles que hace el Servicio de Rentas Internas, ustedes puedan acceder a estos beneficios, por lo menos de tener o estar con la seguridad de que no tengan alguna dificultad económica. 7:21 en todo el territorio continental ecuatoriano. La Cámara de Industria y Producción de El Oro conmemora 66 años de vida institucional con una jornada que busca acercar al sector empresarial a los emprendedores y jóvenes de la provincia de El Oro. Y para esta celebración el gremio prepara conversatorio sobre experiencias que enseñan, historias que transforman. Este está previsto para el 1 de octubre. La actividad se va a desarrollar a las 16 horas en el Hotel Oro Verde de Machala. Antes del conversatorio se va a realizar una sesión solemne por aniversario de la institución. Regina Cárdenas, directora ejecutiva de la Cámara de Industria y Producción de El Oro, explica que el año decidieron cambiar el formato tradicional de los eventos de aniversario y apostar por un encuentro basado en las experiencias personales y empresariales. Queremos ofrecer a la ciudadanía que las autoridades, especialmente a nuestros socios, que la experiencia es diferente. Señaló Cárdenas que durante la entrevista con Diario Correo de Machala, la propuesta busca mostrar que el crecimiento empresarial requiere esfuerzo, constancia y capacidad para superar dificultades. Uno de los invitados especiales será Carlos Cueva González, fundador y director de Difare, empresario vinculado al sector farmacéutico. De acuerdo a la trayectoria, que representa un ejemplo al crecimiento empresarial desde sus inicios hasta la consolidación del grupo que actualmente genera miles de empleos en el país. Además, mencionó que Carlos Cueva González tiene raíces de El Oro. Por la Cámara consideró como importante contar con la participación de un empresario relacionado con la provincia durante el encuentro. Contará parte de su trayectoria con obstáculos que enfrentó a las decisiones que marcaron el desarrollo empresarial. La segunda invitada será Caterine Acosta de García, representante de la industria Polygroup, trayectoria que incluye la presidencia de la Cámara de Industria en Guayaquil, donde también trabajó instituciones como Solca y Banco Pichincha, además de su experiencia como docente. Así explicó la directora de la Cámara de Industria de El Oro, explicó que la intención de los invitados es que hablen de sus aciertos, errores y dificultades, más allá de una exposición técnica. El objetivo es que los asistentes conozcan de primera mano cómo se constituyen estos proyectos empresariales, cómo los jóvenes también intervengan en estos espacios. La Cámara también extendió una invitación a las autoridades, alcaldes de diferentes cantones que representan el sector productivo. Sin embargo, uno de los principales objetivos de esta edición es incorporar a los jóvenes universitarios. Para ello, la gestión de cupos a través de las universidades de la provincia del Oro con el propósito de que los estudiantes de distintas carreras puedan participar en un encuentro y conocer experiencias empresariales que puedan aportar a su formación. Queremos que la juventud tenga una visión de que sí pueden llegar a triunfar, así manifestó Cárdenas. La representante gremial sostuvo que el éxito no necesariamente llega de manera inmediata, sino que también llega a través del trabajo sostenible y la perseverancia. La Cámara busca que el aniversario también sirva como un espacio para fortalecer vínculos entre empresarios. Durante la entrevista se destacó por parte de la funcionaria Cárdenas que van a tener este encuentro donde queremos que la juventud tenga la visión que sí se puede llegar a triunfar, manifestó. La representante gremial también sostuvo que no necesariamente es llegar a tener lo que corresponde de un día para otro. Destacó que uno de los principales logros de la Cámara durante los 66 años ha sido mantener una representación gremial que permita al sector productivo contar con la voz de las autoridades. Son las 7 de la mañana con 25 minutos. Amables oyentes de Estéreo Noticias, en el dial 104.7, actualmente la institución cuenta con 43 socios frente a los 37 que tenían aproximadamente el año anterior. La aplicación del ámbito al pasar de Cámara de Industria a Cámara de Industrias y Producción también permitió incorporar a emprendedores y productores de diferentes sectores. Entre los integrantes existen actividades relacionadas con el camarón, banano, producción audiovisual, imprentas, manufacturas de alimentos, turismo, entre otras. Para Cárdenas, esta diversidad refleja un potencial productivo. El conversatorio entre experiencias enseña que historias que transforman se va a realizar este 1 de octubre a las 4 de la tarde en el Salón Machala del Hotel Oro Verde. La jornada contará con las intervenciones de Carlos Cueva González y Caterine Acosta de García. 7 de la mañana con 26 minutos. Amables oyentes, usted está escuchando el dial 104.7 de Machala FM. Señal original, full sintonía, Parque 1 de Mayo. Bendiciones, el encebollado donde el concejal Choquilla nos dice Alex Briceño. Vea usted, a usted le cae como anillo al dedo, José Luis, un encebollado. ¿Ah? Pero es en Santa Rosa. Alex Briceño está invitando en Santa Rosa, ahí donde antes le decían la laguna, no, la poza le decían antes. En ese sector está Choquilla. Oye, pero ¿por qué le está Choquilla? O me está nomás haciendo una broma. Choquilla concejal. Bueno, no creo que solamente es broma. Pero ahí están los verdaderos encebollados, José Luis. ¿Cómo hacemos ahí? ¿Ah? No, pues vamos a Santa Rosa, José Luis. Ah, usted trabaja hasta las 11 de la noche aquí en la radio. De 11 de la noche, luego a las 6 de la mañana ya está José Luis activo. Bueno, son las 7 de la mañana con 27 minutos. Saludamos a los amigos que están en sintonía de Estéreo Noticias 104.7. El dial de la información. ¿Qué nos dice Alcides Conza? Dice, buen día. Feliz inicio de semana. Alcides Conza ya fue a dejar a los chicos a la escuelita. Ya el pequeño gigante está cada día más inquieto. Ya lo hace jugar más. Y bueno, Alcides Conza también está contento con los golazos de Ener Valencia. Dice, dice, y eso no pudo hacer en la tri, dice. Bueno. No, tranquilo. No, va a ser convocado, ¿sabe? Va a ser convocado en Valencia. ¿Ah? ¿Cómo la ve usted? De pronto, sí. No haga reír. 7 de la mañana con 28 minutos. Son las 7 de la mañana con 28 minutos. Queremos saludar a nuestro gran amigo, al ingeniero Juan Pogo Lavanda. Oiga, que estuvo de cumpleaños. Y queremos nosotros darle un abrazo fraterno a la distancia. Hemos estado oxai, pero siempre con el corazón atento a nuestro distinguido amigo, distinguido empresario que tiene Machala, la provincia de El Oro, que genera trabajo a lo largo y ancho de la provincia. Así que al ingeniero Juan Pogo Lavanda, un abrazo fraterno, que tenga siempre esa dicha de contar con una excelente familia y sobre todo tener virtudes que el Todopoderoso siempre ha otorgado. Así que grandes saludos, un abrazo fraterno para el ingeniero Juan Pogo Lavanda. Estimado Juanito, que haya disfrutado de su cumpleaños, que haya disfrutado de lo mejor en estos días y más que todo con la familia. Gracias por desarrollar a la provincia de El Oro y ponerlo en un sitial preponderante en el Ecuador. Ya estaremos dialogando, ingeniero Juan Pogo Lavanda, y un abrazo enorme por el día de su cumpleaños. Esperamos que la haya disfrutado a lo grande, tal cual como debe de ser. Ya tenemos las 7 de la mañana con 30 minutos. Vamos a una pausa y regresamos con más de Estéreo Noticias.
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regresamos, amables oyentes, regresamos a Estéreo Noticias, son las 7 de la mañana ya, con 34 minutos. Este es Estéreo Noticias, amables oyentes, desde Machala se origina la señal para todo el sur del Ecuador. Así es, saludamos también al magíster David Morocho Matamoros, que está en sintonía de Estéreo Noticias. En El Oro, las primeras lluvias dejan desbordamientos y también algunas situaciones por las primeras lluvias en la temporada que nos trae Diario Correo, el diario de todos, amables oyentes y seguidores de Estéreo Noticias. Machala, las primeras lluvias de la temporada dejaron desbordamiento de ríos, intervalos de tierras y restricciones en varias vías en la provincia de El Oro. Las precipitaciones con intensidades entre moderadas y débiles se registraron desde el sábado 26 de septiembre en los distintos sectores de la provincia. La mañana del domingo 27 de septiembre, es decir, ayer, la Secretaría Nacional de Gestión de Riesgo reportó lluvias débiles en Machala, en Balsa, Zaruma, Piñas, Pasaje y Atahualpa, donde durante la noche del sábado las precipitaciones alcanzaron intensidades de moderadas. En Arenillas, en la parroquia San Juan de Cerro Azul, esto es en el cantón Atahualpa, mientras que en Balsa, Machala, El Guabo y Santa Rosa con Las Lajas se registraron lluvias débiles. En los sectores de Machala y otros cantones se observan la acumulación de agua, pero hasta el corte de los informes no se registraron inundaciones de gran magnitud ni daños generalizados. Uno de los eventos reportados ocurrió en el sector Playas de Daucay, en la parroquia San Juan de Cerro Azul, en Atahualpa, donde se produjo el desbordamiento del río Chilola. El incremento del caudal también generó una emergencia en el sector del Acerrío de la parroquia Buenavista, esto es en el cantón Pasaje. Según el reporte del Sistema Nacional de Gestión de Riesgo, un afluente que conecta al río Calichana se desbordó tras las lluvias registradas en las estribaciones de la parte alta en la provincia del Oro. Una persona que se encontraba en el sitio donde se realizaban las actividades de búsqueda, donde fue arrasada por la corriente. Hasta las 9 horas con 5 minutos del día domingo continuaba la búsqueda. El Cuerpo de Bomberos de Pasaje desplegó 10 elementos y recibió apoyo de 10 bomberos de Santa Rosa, además comuneros del sector. También Gestión de Riesgo, la Jefatura Política y el presidente legal parroquial coordinaron acciones en respuesta a la búsqueda. Las lluvias también provocaron graduales detalles en varios puntos de la red vial provincial, en la vía San Juan de Cerro Azul, Pacha, esto es en el cantón Atahualpa, quedó totalmente cerrada después de un deslizamiento registrado a las 16 horas, 4 de la tarde del día sábado. El reporte de la Gestión de Riesgo señala que una afectación aproximadamente de 20 metros de la carretera y como ruta alterna se habilitó el tramo Saracay-Pacha. La maquinaria fue movilizada para retirar este material y permitir la recuperación del paso.

18 horas. En el kilómetro 90 se mantiene atención por desprendimiento del material de talud en jurisdicción Azuay. En el tramo Portobelo, Salatí, Ambocas, El Cisne, la circulación también es parcial por los daños provocados por el gradual y la pérdida de la mesa vial. 7:39 a.m, amables oyentes en todo el territorio continental ecuatoriano. En El Oro, las primeras lluvias dejan desbordamientos y graduales, dice la información de Diario Correo, el diario de todos. 111.343 personas de El Oro están expuestas ante posibles efectos de cauce de El Niño. Atención, amables oyentes, ponga mucha atención. Saludamos a los amigos de Saruma TV que están en sintonía de Estéreo Noticias. Nos dicen buenos días, atento al informativo de hoy lunes. Gracias a ustedes, amables oyentes. Son las 7:40 a.m. Asimismo tenemos la organización del Festival de Niños Felices 2026. Se va a realizar el 31 de octubre. Una importante reunión va a haber en Santa Rosa con el directorio de Abinfa. Hoy lunes 28 de septiembre a las 18:30 en la oficina de Abinfa habrá una importante reunión sobre la organización del Festival Niños Felices 2026 que se va a realizar el 31 de octubre. Son las novedades que nos trae las socias activas de Abinfa, donde el día de hoy, lunes 28 de septiembre, a las 18:30 se va a realizar una importante reunión en la oficina de Abinfa con el tema organización del Festival Niños Felices 2026 a realizarse el próximo 31 de octubre. Son las 7:41 a.m, amables oyentes de Estéreo Noticias, en el dial 104.7. ¿Qué nos dice Juan José Arriaga Pazmiño? Queremos saludar a Juanito Arriaga Pazmiño, como siempre en sintonía del dial 104.7. Esperemos coordinar para ver si lo tenemos aquí en la cabina para dialogar. Con Juanito Arriaga podemos hablar de política, ya que fue concejal de Machala. Fue diputado de nuestra provincia de El Oro. Con Juanito Arriaga podemos conversar de fútbol. Fue árbitro profesional en Ecuador. Podemos hablar de historia. Oiga, amplios temas podemos hablar con Juan José Arriaga Pazmiño. Así que un saludo cordial, un abrazo inmenso, ya que él recorrió las parroquias rurales con el partido político CFP, dando talleres. No solamente estaba en campaña, cuando no estaba en campaña hacían cursos para señoras amas de casa, de pastelería, de adornos, de arreglos navideños. Se pasaban aquellos integrantes del CFP. Recordado Juan José Arriaga Pazmiño en la provincia de El Oro y en el Ecuador. Así que un abrazo fraterno. Cualquier momento estaremos coordinando para tenerlo aquí en la cabina de Machala FM. 7:43 a.m. Amables oyentes de Estéreo Noticias 104.7. Hoy tenemos más novedades. Hugo Loor también nos saluda. Correcto. ¿Qué nos dice por acá? Doña Sandra Tinoco también dice, no se coma el pastel solito, nos dice. Bueno, vamos a ver qué ocurre. Daisy Vega, también un importante saludo para nuestros amigos de Estéreo Noticias en el dial 104.7, el dial de la información. Seguimos con las novedades informativas que nos trae Diario Correo, el diario de todos, amables oyentes. Más de 200 atletas
vivieron la ruta turística 12K Laguna Azul.

nos dice la información de Diario Correo, el diario de todos, amables oyentes de Estéreo Noticias. ¿Qué novedades tenemos por acá? Ya vamos con esas novedades de Avinfa, correcto. Segundo, Cáceres también está en sintonía de Estéreo Noticias. Pasaje. Con gran éxito se desarrolló el día de ayer, domingo 27 de septiembre, la denominada Running Ciclismo Ruta Turística 12K Laguna Azul, organizada por el Gobierno Autónomo Descentralizado Municipal de Pasaje y su alcalde Johnny Cornell, que a través de la Unidad de Cultura, Deporte y Turismo se realizó. La concentración de los deportistas se llevó a cabo desde tempranas horas en la plazoleta del Malecón Luis Garzón Padilla, donde los organizadores procedieron a entregar las camisetas oficiales de las primeras 80 personas inscritas. Más de 200 atletas provenientes de diferentes partes del Ecuador se dieron cita al balneario turístico Laguna Azul para participar de esta jornada deportiva que combinó deporte, naturaleza y turismo. El recorrido permitió a los participantes disfrutar de el redescubrimiento de los paisajes culturales y naturales del cantón. Al finalizar la jornada, el primer personero municipal, Johnny Cornell, manifestó: "Me alegra seguir impulsando espacios que nos permitan descubrir, disfrutar y valorar los paisajes de nuestro querido Pasaje". Asimismo, ratificó el alcalde que con este tipo de eventos su administración mantiene el compromiso de fortalecer las actividades físicas, impulsar el turismo local y dinamizar la economía de los sitios y parroquias del cantón pasajeño. 7:46. ¿Habrá estado por ahí Jorge, estimado José Luis? Debe haber estado corriendo Jorge por ahí. Le gusta correr. Le gusta correr. Bueno, los detalles, amables oyentes, Plan Nacional ante evento del Niño. Por parte de la Secretaría Nacional de Gestión de Riesgo, dice que 111.343 personas están expuestas, mientras que 22.269 podrían resultar damnificadas. Además, 1.781 personas requieren alojamiento temporal. La novedad las trae Diario Correo, donde hay posibles personas afectadas. Entre las provincias del país, El Oro es la mayor población expuesta a los posibles efectos del fenómeno El Niño. El documento establece que en El Oro la forma parte de las 17 provincias de los 143 cantones y 491 parroquias urbanas ubicadas dentro del área de influencia directa del evento, considerando principalmente que los territorios situados hasta 1.500 metros sobre el nivel del mar, la provincia del Oro tiene 14 cantones. Las principales amenazas asociadas de las lluvias son las inundaciones con movimiento de masa. Las precipitaciones pueden provocar desbordamiento de los ríos, anegamientos, saturación del suelo, deslizamiento, flujo y lodo. Este escenario nacional contempla una fuerza mayor, impacto entre las de diciembre a febrero del 2027 está previsto. El documento recoge que la proyección donde el 81% de la probabilidad del Niño alcance una categoría fuerte durante octubre y diciembre, aproximadamente el 97% persista a indicios del 2027. Los sectores más vulnerables de Machala son, por las fuertes lluvias, mantiene en alerta a los moradores, donde los habitantes de Las Catias, como es Carlos Ruiz Vázquez, recuerda que la inundación forma parte de una realidad que enfrenta cada temporada lluviosa. Todos los años inunda, llega hasta la rodilla, a veces un poquito más, relató. Se encuentra también que esto corresponde al invierno del 2010. Se recuerda que cuando, según contó, el agua llegó hasta el pecho. Ante estas posibles inundaciones, algunas familias elevan petición a las autoridades para que sean tomadas en cuenta. Ruiz también explicó que todo esto hay que subir los muebles, incluso construir una vivienda de caña elevada para poder reducir el riesgo que el agua
alcance estos objetos. Sin embargo, dijo que reconocen todos los albergues o rutas de evacuaciones que están socializados por los moradores. El sector de Rosa Nelly es otra situación similar, ya que la ciudadela, según Jorge Beltrán, que es morador del sector, señala que durante los periodos de lluvia, el agua cubre buena parte de la zona y el desbordamiento de los cauces incrementan los problemas de sanidad. Se inunda todo, al menos, por ejemplo, ahora en cuestión de que el niño, el río se desborda y eso viene a llenar todo, todito, manifestó Jorge Beltrán, representante o morador que representa a la ciudadela Rosa Nelly en Machala. Según el testimonio, tampoco han recibido información sobre estos albergues que estén disponibles o un plan de contingencia específico. Mencionó que la preparación queda principalmente en las manos de los moradores, quienes levantan sus electrodomésticos y otras pertenencias para evitar que sean alcanzados por el agua. Por ejemplo, el riesgo identificado no limita a la población. En materia de vivienda, el Oro registra 15.455 viviendas con susceptibilidad alta de inundaciones y 6.641 en nivel medio, frente a otros movimientos de masa donde hay 16.000 que están alto nivel. Bueno, 7 de la mañana con 51 minutos, amables oyentes en todo el territorio continental ecuatoriano. Usted está escuchando Estéreo Noticias, amables oyentes, donde podemos manifestar que hay en el documento que registra el diario Correo que hay 41 sitios arqueológicos de alto nivel y nivel 8 donde se puede inundar frente a estos movimientos de masa. También se registra 113 niveles de alto y medio. Constan bienes inmuebles patrimoniales. 7 de la mañana con 31 minutos, amables oyentes. La vialidad también representa un punto crítico y se identifica que 24.9 kilómetros de red vial estatal tiene un alto nivel de inundaciones. Un nivel medio es un total de 105 kilómetros. Frente a otros movimientos, donde también se identifica que el tramo Cuenca-Girón-Pasaje requiere una rehabilitación e intervención porque es un sitio crítico. En la agricultura y la educación también hay otra exposición que el Oro identifica 43.853 hectáreas de cultivo que son susceptibles a inundaciones. Este promedio identifica o corresponde que se destacan bananeras que son sujetas a inundaciones, camaroneras que pierden todo sus productos. En la provincia del Oro hay exposición agrícola entre ambas amenazas simultáneamente. La pesca artesanal también no se queda afuera. El plan registra que 813 pescadores y 801 embarcaciones están expuestas a alto nivel sobre las inundaciones. Además, identifica 6 establecimientos turísticos de alto riesgo, como también las inundaciones frente a los movimientos de masa. En la educación hay 126 instituciones educativas fiscales que están susceptibles a alta inundación ante este nivel, donde los movimientos de masa también registra otro nivel alto y también corresponde a los centros de desarrollo infantil a nivel alto de inundación. Esto corresponde o presenta que la infraestructura en el Oro corre el riesgo y existan establecimientos de la red pública integral de salud donde también son sujetos a altas inundaciones. Esto recomienda también que la red privada complementaria aparece en 3 establecimientos de alto nivel y medio nivel sobre movimientos de masa. Carlos Ruiz Vázquez, morador de Las Catias, menciona que en los últimos años inunda y llega hasta la rodilla y a veces un poquito más. Por eso que hay que tener precaución. Yo estoy subiendo los electrodomésticos, muebles, inclusive camas, a otro nivel. En caso de la inundación, se me facilita en trasladar estos bienes. Otra morador de Rosa Nelly, Jorge Beltrán, dice: se inunda todo.
es cuestión de minutos y el niño se desborde al río y ya estamos inundados en el sector. 7:54 a.m. Amables oyentes de Estéreo Noticias 104.7, el dial de la información. Bueno, con estos deportes que ha tenido pasaje, el alcalde Giovanni Coronel menciona que está o se mantiene su popularidad. A veces estos actos, sí hay personas que le gusta el deporte, pero sobre todo los cantones de la provincia del Oro deben tener un verdadero trabajo de planificación. Algunos cantones no lo tienen. 7:55 a.m. Amables oyentes de Estéreo Noticias 104.7, el dial de la información. Saludamos a Félix Romero Jiménez, que está en sintonía de Estéreo Noticias, al igual que muchos amigos en el dial 104.7. María José Gutiérrez también está en la sintonía. Amables oyentes, gracias por estar con nosotros. Víctor Enrique Concha Serrano nos desea un bonito lunes y nos dice también felicidades en este día. Byron Omar Escalante Cruz, en sintonía de Estéreo Noticias, caramba, que está contento Byron Omar porque dice que va a estrenar camiseta nueva en el desfile del colegio Soy la Ugarte de Landívar. ¿Cuántos años cumple ya? 90 años. 90 años es. Bueno, saludamos a los amigos que siempre están con nosotros, amables oyentes, en Estéreo Noticias, en el dial 104.7, el dial de la información. Saludamos también a nuestro amigo Juan Potes Cruz, que está en sintonía en la isla Costa Rica. En la isla Costa Rica está Juan Potes Cruz, oiga, ya nos envió un bonito detalle por ahí. Un abrazo fraterno, que Dios lo siga iluminando a nuestro distinguido amigo Juan Potes Cruz. Alex Briceño, ¿qué dicen los Alex Briceño? Ahí está con Choquilla. Y también el flaco Juber. El flaco Juber que todos los días va a la esquina a tomar su agua de coco. Agua de coco todos los días. Y el fin de semana se hidrata de otra manera. Ahí está el flaco Juber, ¿no? Atento al Santa Rosa Fútbol Club. Vamos con otras novedades. El pasado 24 de septiembre en horas de la mañana en el Salón de la Ciudad, Heraldo Gallardo Añasco, esto es en Piñas, por gestión de la alcaldesa de Puerto Vela, Yulisa Aguilar, y el Ministerio de Ambiente, se entregó algunas ayudas técnicas para los importantes proyectos de agua potable, saneamiento y también que van a beneficiar a las parroquias de Curtincapa en los sectores aledaños, los mismos que hay una inversión conjunta de $549,949. Se trata de estudios y diseños definitivos para el mejoramiento y ampliación del proyecto de agua potable, donde un monto estimado de $263,988 y para la ampliación y optimización del sistema de alcantarillado habrá $285,960 para esta importante parroquia rural que pertenece al Cantón Portobelo. De esta manera articulada, el GAD Municipal de Portobelo y el GAD Parroquial Rural de Curtincapa continúa impulsando la planificación y gestión de proyectos orientados a fortalecer la prestación de servicios básicos y contribuir al mejoramiento de las condiciones de vida de las familias de la localidad y los sitios aledaños. Por eso digo, un GAD que tenga planificación tiene obras. Así lo ha hecho Curtincapa y también el GAD de Portobelo. Amables oyentes, 7:58 a.m. Estudiantes del colegio Carmen Mora juraron con lealtad a la tricolor. Pasaje con civismo, patriotismo, el profundo respeto a los símbolos patrios. Los estudiantes de tercero bachillerato de Unidad Educativa Carmen Mora de Encalada realizaron un juramento de la bandera en la cancha de uso múltiple del plantel al conmemorar el día 26 de septiembre, el Día de la Bandera Nacional. En el acto fue presidido por la licenciada Chanda Villa Jácome, rectora de la institución, la licenciada Glenda
de la Andrade Vélez, vicerrectora, y la licenciada Marixa Heredia Reyes, inspectora general. También estuvo la licenciada Carmen Amaya, delegada del Distrito de Educación, el sargento Franklin Cando, parte del BIMOT 3 Pichincha, y miembros del directorio, docentes, padres de familia, estudiantes, invitados especiales, donde estuvieron presentes en el acto de honor cuando se presentó el año lectivo con el abanderado del pabellón nacional Giuseppe Benigno Sigüenza Vázquez, portaestandarte del Cantón Pasaje María José Mosquera Armijos, portaestandarte de la institución Lisset Naima Rivas Yunga. El ofrecimiento del acto estuvo a cargo de la licenciada Chanda Villa Jácome, quien destacó la dedicación y esfuerzo académico de los jóvenes, agradeciendo también el acompañamiento de sus familiares. Señaló que el mérito alcanzado de los integrantes del cuadro de honor es también un reconocimiento a los hogares. 8:00 a.m. en punto, amables oyentes, estamos llegando a la parte final de este su programa Estéreo Noticias. No sin antes desearles éxitos a cada uno de ustedes, les cuento que el día de hoy estamos cumpliendo un año más de vida. Y que cumplas muchos años. Muchas gracias, José Luis. Hoy, 28 de septiembre, quiero agradecer a Dios Todopoderoso por darme la oportunidad de seguir con vida y tener la oportunidad de estar con ustedes en este prestigioso medio de comunicación. Quiero agradecer también a mis queridos padres, al profesor Pepe Amaya Ulloa, a doña Marixa Torres Vite de Amaya, a mis queridos hermanos, al profesor, al técnico profesional de fútbol, Pablo Fran Amaya Torres, al ingeniero Christopher David y a la ingeniera Marixa Lizeth Amaya Torres, mis queridos hermanos, a mis sobrinos, a mis sobrinas y también a mi sobrina nieta sería, ¿no? Todos se han unido para festejar este lindo cumpleaños que hoy lo recibimos con energía positiva, sobre todo con buena vibra. También a Darlington, a Lee Francis y Emily Patricia Amaya Paredes, que también me han dedicado un espacio importante en este día, que es el de mi cumpleaños. Así que gracias a todos ustedes, a José Luis, por ese magnífico trabajo de todos los días. Quisiera tener dolor de cabeza, pero esto sigue y esto continúa. Gracias al Todopoderoso. Gracias a ustedes, mis queridos amigos de la provincia del Oro. Con este día especial les deseo un bonito día. Que aprovechen lo que tienen y, sobre todo, cuidan a sus hijos. La seguridad la hacemos todo. A mi querida provincia del Oro, muchas gracias. Muy buenos días.

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3: Buenos días, querida gente de Machala, el Oro y todo nuestro bello, bello y guapísimo Ecuador. ¿Cómo amanecieron hoy? A ver, oiga, les pregunto, ¿cómo amanecieron hoy? A ver, necesito sinceridad. ¿Quién se levantó a la primera cuando sonó la alarma? Nadie, ya los veo. Perfecto, estamos aquí entre gente de confianza, ¿sí? Porque uno pone la alarma con toda la seguridad. Mañana sí me levanto temprano. Suena, la apagas, suena otra vez y la miras así como diciendo con odio, con rabia. Y finalmente dice 5 minutos más. Esos 5 minutos tienen poderes. Porque cuando vuelves a mirar el reloj ya estás... ¡Uy, se me hizo tarde! Y empieza la carrera, se pillo en la boca, buscando las llaves, poniéndose la ropa, desayunando mentalmente, porque ni eso logras hacer. Mi gente linda, como siempre, pues feliz de acompañarlos una nueva semana más de labores. Soy tu amiga Ruth Castillo, feliz de acompañarlos esta semana y en los controles, pues mi compañerito José Luis Fernández. Él también está, oiga, hoy ha venido, pero imagínense, celebrando su cumpleaños hasta el día lunes, imagínense. Vamos a comenzar este lunes con buena música y bastante sabor, aquí en El Son de la Mañana.

disfrutando. Oiga, 10 de la mañana con 56 minutos. Metiéndolo, oiga, nosotros por acá, energía. Así es, mi gente hermosa. Seguimos juntos. Les tengo, pues, una pregunta. ¿Quién, oiga, a quién de ustedes le ha pasado que los días lunes, por acá José Luis está con una cara como que, madre mía, todavía él está, mentalmente está todavía en el domingo. Como quisiera, dice, estar en camita, durmiendo, descansando. Oiga, ¿qué le pasa, compañerito? ¿Para qué se pone a estar tomando cosas de hombres? Oiga, para luego estar así con, oiga, dice, como que parece fantasma nomás. Así que mis queridos amigos, 9:57 para todos los que se encuentran así en este modo fantasma. Como que el cuerpo está en el trabajo, pero la mente está en casita, descansando, acostadito y todo relajado. ¿Quién se siente así en este lunes? Imagino que muchos de ustedes, y peor por ahí el grupito de José Luis, esos todititos. Oiga, como mandabas a hacer toditos, yo sé, estoy segura que ellos también están así. Mentalmente en casita descansando, pero, oiga, el cuerpo está ahí en el trabajo como que... Así que, mis queridos amigos, si usted también se siente así... mentalmente en casita, pero el cuerpo está ahí trabajando, tratando, se podría decir, de dar por ahí su mejor esfuerzo. Así que mis queridos amigos, quienes amanecieron como fantasmas el día de hoy, pues los leo a través de mi línea, el 09-69-75-93-46. 09-69-75-93-46. Ahí sí, ahorita sí, aquí lo veo a José Luis cansado, con sueño, pero el viernes estaba que brincaba en chulla pata, oiga, imagínense, enviando también ya por ahí, comenzando a inquietar a los amigos, que hoy es mi cumpleaños, que por acá, que por ahí, ahí te quiero ver. Así que, oiga, por acá con José Luis en modo fantasma, pero ahí poniendo los buenos éxitos musicales para que tú bailes, para que disfrutes en esta mañana, en este lunes, inicio de semana, cuando el reloj marca 10 de la mañana en punto. Nosotros nos vamos, pero seguir bailando, seguir disfrutando, porque esto es

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quienes ya se están reportando a través de nuestra línea, el 0969-7593-46. Un saludito, dice por acá, para Fercho, para Dani. También nos está escuchando Nayeli. Ahí está el grupo de amigos trabajando, dice, en la hacienda. Oye, ¿qué hacienda es? Pues amigos, trabajando ahí, laborando desde la hacienda, nos comentan. Ahí están los amigos, el amigo Fercho, Dani y Nayeli, dicen, en la hacienda trabajando. Ahí están los saluditos también por acá. Otro saludito para Jorge. Dice Jorge Arcaya, full sintonía desde Pasaje. Ahí está el amigo Jorge Arcaya desde Pasaje. Ahí están los saluditos para todo ese bello público que se está reportando a través del 09-69-7593-46. Línea activa en esta mañana. 10 de la mañana con 29 minutos. 10 de la mañana con 29. Vamos a seguir bailando, a seguir disfrutando, porque esto es Al Son de la Mañana.

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Bueno, bueno, como siempre nosotros, pues, lo bueno tiene que terminar y hemos llegado a la parte final del programa del día de hoy, como siempre. Muy agradecidos con cada uno de ustedes por haber estado acompañándonos durante toditita la semana. O sea, la semana que pasó, compañerita. Durante toditita la mañana, mis queridos amigos. Como siempre, muy agradecidos. Y allá en cabina principal, José Luis Fernández estuvo acompañándolos durante toda la mañana con los mejores éxitos musicales. Y acá en el micrófono, tu amiga Ruth. Oiga, como que nosotros automáticamente ya queremos que sea fin de semana. Así que mi querida gente de Machala, El Oro y todo el Ecuador, qué gusto haber compartido esta mañana con ustedes. Gracias a los que nos escucharon desde sus negocios, desde sus vehículos, desde la oficina, desde los hogares y desde cada lugar de trabajo que tú te encuentras. Como siempre, pues soy tu amiga Ruth Castillo y allá en los controles mi compañerito José Luis Fernández. Me voy dejándoles una misión para hoy. Hagan el día bonito a alguien, una sonrisa, un mensaje. También puede ser un pequeño detalle, una palabra amable, cualquier cosa, porque uno nunca sabe cuánto puede cambiarle el día a otra persona. Y recuerden que esto fue Al Son de la Mañana por Radio Machala 104.7. Que tengan un lunes espectacular. Y recuerden, si el lunes viene con problemas, nosotros le ponemos música y lo hacemos bailar. Nos vemos el día de mañana. Chau, chau.

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